0: 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Y para que no te pierdas en el tiempo, te indicamos la hora.
1: 20 horas.
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0: Buenas noches, hermanos y hermanas. Nos ponemos en la presencia del Señor diciendo: por la señal de la Santa Cruz de nuestros enemigos, líbranos, Señor Dios nuestro, en el nombre del Padre, del Hijo y del Espíritu Santo. Amén. Hoy viernes disponemos nuestro corazón para orar a través del Santo Rosario. Profesemos nuestra fe diciendo: creo en Dios Padre Todopoderoso, Creador del cielo y de la tierra. Creo en Jesucristo, su único Hijo, nuestro Señor, que fue concebido por obra y gracia del Espíritu Santo. Nació de Santa María Virgen, padeció bajo el poder de Poncio Pilato, fue crucificado, muerto y sepultado, descendió a los infiernos, al tercer día resucitó de entre los muertos, subió a los cielos y está sentado a la derecha de Dios Padre Todopoderoso. Desde allí ha de venir a juzgar a vivos y a los muertos. Creo en el Espíritu Santo, en la Santa Iglesia Católica, la comunión de los santos, el perdón de los pecados, la resurrección de la carne y la vida eterna. Amén. Meditamos los misterios dolorosos. Padre nuestro que estás en el cielo, santificado sea tu nombre. Venga a nosotros tu reino. Hágase tu voluntad en la tierra como en el cielo.
1: Danos hoy nuestro pan de cada día. Perdona nuestras ofensas, como también nosotros perdonamos a los que nos ofenden. No nos dejes caer en la tentación y líbranos del mal. Amén.
0: Con el poder que te concedió el Padre Eterno, Dios te salve María, llena eres de gracia, el Señor es contigo. Bendita eres entre todas las mujeres, bendito es el fruto de tu vientre Jesús.
1: Santa María, Madre de Dios, ruega por nosotros pecadores, ahora y en la hora de nuestra muerte. Amén.
0: Con la sabiduría que te concedió el Hijo, Dios te salve María, llena eres de gracia, el Señor es contigo. Bendita eres entre todas las mujeres, bendito es el fruto de tu vientre, Jesús.
1: Santa María, Madre de Dios, ruega por nosotros pecadores, ahora y en la hora de nuestra muerte. Amén.
0: Con el amor que te concedió el Espíritu Santo, Dios te salve María, llena eres de gracia, el Señor es contigo. Bendita eres entre todas las mujeres, bendito es el fruto de tu vientre, Jesús.
1: Santa María, Madre de Dios, ruega por nosotros pecadores, ahora y en la hora de nuestra muerte. Amén.
0: Gloria al Padre, al Hijo y al Espíritu Santo.
1: Como era en un principio, ahora y siempre, por los siglos de los siglos. Amén.
2: Primer misterio doloroso, la oración de Jesús en el huerto. Mi alma está triste hasta el punto de morir. Quédense aquí y velen conmigo. Y adelantándose un poco, cayó rostro en tierra y suplicaba así: Padre mío, si es posible, que pase de mí esta copa, pero no sea como yo quiero, sino como quieres tú.
0: Padre nuestro que estás en el cielo, santificado sea tu nombre. Venga a nosotros tu reino, hágase tu voluntad en la tierra como en el cielo.
1: Danos hoy nuestro pan de cada día. Perdona nuestras ofensas, como también nosotros perdonamos a los que nos ofenden. No nos dejes caer en la tentación y líbranos del mal. Amén.
0: Dios te salve María, llena eres de gracia, el Señor es contigo. Bendita eres entre todas las mujeres, bendito es el fruto de tu vientre Jesús.
1: Santa María, Madre de Dios, ruega por nosotros pecadores, ahora y en la hora de nuestra muerte. Amén.
0: Dios te salve María, llena eres de gracia, el Señor es contigo. Bendita eres entre todas las mujeres, bendito es el fruto de tu vientre Jesús.
1: Santa María, Madre de Dios, ruega por nosotros pecadores, ahora y en la hora de nuestra muerte. Amén.
0: Dios te salve María, llena eres de gracia, el Señor es contigo. Bendita eres entre todas las mujeres, bendito es el fruto de tu vientre Jesús.
1: Santa María, Madre de Dios, ruega por nosotros pecadores, ahora y en la hora de nuestra muerte. Amén.
0: Dios te salve María, llena eres de gracia, el Señor es contigo. Bendita eres entre todas las mujeres, bendito es el fruto de tu vientre Jesús.
1: Santa María, Madre de Dios, ruega por nosotros pecadores, ahora y en la hora de nuestra muerte. Amén.
0: Dios te salve María, llena eres de gracia, el Señor es contigo. Bendita eres entre todas las mujeres, bendito es el fruto de tu vientre Jesús.
1: Santa María, Madre de Dios, ruega por nosotros pecadores, ahora y en la hora de nuestra muerte. Amén.
0: Dios te salve María, llena eres de gracia, el Señor es contigo. Bendita eres entre todas las mujeres, bendito es el fruto de tu vientre Jesús.
1: Santa María, Madre de Dios, ruega por nosotros pecadores, ahora y en la hora de nuestra muerte. Amén.
0: Dios te salve María, llena eres de gracia, el Señor es contigo. Bendita eres entre todas las mujeres, bendito es el fruto de tu vientre Jesús.
1: Santa María, Madre de Dios, ruega por nosotros pecadores, ahora y en la hora de nuestra muerte. Amén.
0: Dios te salve María, llena eres de gracia, el Señor es contigo. Bendita eres entre todas las mujeres, bendito es el fruto de tu vientre Jesús.
1: Santa María, Madre de Dios, ruega por nosotros pecadores, ahora y en la hora de nuestra muerte. Amén.
0: Dios te salve María, llena eres de gracia, el Señor es contigo. Bendita eres entre todas las mujeres, bendito es el fruto de tu vientre Jesús.
1: Santa María, Madre de Dios, ruega por nosotros pecadores, ahora y en la hora de nuestra muerte. Amén.
0: Dios te salve María, llena eres de gracia, el Señor es contigo. Bendita eres entre todas las mujeres, bendito es el fruto de tu vientre Jesús.
1: Santa María, Madre de Dios, ruega por nosotros pecadores, ahora y en la hora de nuestra muerte. Amén.
0: Gloria al Padre, al Hijo y al Espíritu Santo.
1: Como era en un principio, ahora y siempre, por los siglos de los siglos. Amén.
2: Segundo misterio doloroso, la flagelación del Señor. Pilato, entonces, queriendo complacer a la gente, le soltó a Barrabás y entregó a Jesús, después de azotarle para que fuera crucificado. Padre nuestro que estás en el cielo, santificado sea tu nombre. Venga a nosotros tu reino. Hágase tu voluntad en la tierra como en el cielo.
0: Danos hoy nuestro pan de cada día. Perdona nuestras ofensas, como también nosotros perdonamos a los que nos ofenden. No nos dejes caer en tentación y líbranos del mal. Amén.
1: Dios te salve María, llena eres de gracia, el Señor es contigo. Bendita eres entre todas las mujeres, y bendito es el fruto de tu vientre, Jesús.
0: Santa María, Madre de Dios, ruega por nosotros pecadores, ahora y en la hora de nuestra muerte. Amén.
1: Dios te salve María, llena eres de gracia, el Señor es contigo. Bendita eres entre todas las mujeres, y bendito es el fruto de tu vientre, Jesús.
0: Santa María, Madre de Dios, ruega por nosotros pecadores, ahora y en la hora de nuestra muerte. Amén.
1: Dios te salve María, llena eres de gracia, el Señor es contigo. Bendita eres entre todas las mujeres, y bendito es el fruto de tu vientre, Jesús.
0: Santa María
1: es contigo. Bendita eres entre todas las mujeres, y bendito es el fruto de tu vientre, Jesús.
0: Santa María, Madre de Dios, ruega por nosotros pecadores, ahora y en la hora de nuestra muerte. Amén.
1: Dios te salve María, llena eres de gracia, el Señor es contigo. Bendita eres entre todas las mujeres, y bendito es el fruto de tu vientre, Jesús.
0: Santa María, Madre de Dios, ruega por nosotros pecadores, ahora y en la hora de nuestra muerte. Amén.
1: Dios te salve María, llena eres de gracia, el Señor es contigo. Bendita eres entre todas las mujeres, y bendito es el fruto de tu vientre, Jesús.
0: Santa María, Madre de Dios, ruega por nosotros pecadores, ahora y en la hora de nuestra muerte. Amén.
1: Dios te salve María, llena eres de gracia, el Señor es contigo. Bendita eres entre todas las mujeres, y bendito es el fruto de tu vientre, Jesús.
0: Santa María, Madre de Dios, ruega por nosotros, pecadores, ahora y en la hora de nuestra muerte. Amén.
3: Dios te salve, María, llena eres de gracia, el Señor es contigo. Bendita eres entre todas las mujeres, y bendito es el fruto de tu vientre, Jesús.
0: Santa María, Madre de Dios, ruega por nosotros, pecadores, ahora y en la hora de nuestra muerte. Amén.
3: Dios te salve, María, llena eres de gracia, el Señor es contigo. Bendita eres entre todas las mujeres, y bendito es el fruto de tu vientre, Jesús.
0: Santa María, Madre de Dios, ruega por nosotros, pecadores, ahora y en la hora de nuestra muerte. Amén.
3: Dios te salve, María, llena eres de gracia, el Señor es contigo. Bendita eres entre todas las mujeres, y bendito es el fruto de tu vientre, Jesús.
0: Gloria a Santa María, Madre de Dios, ruega por nosotros, pecadores, ahora y en la hora de nuestra muerte. Amén.
1: Gloria al Padre, al Hijo y al Espíritu Santo,
0: como era en un

0: principio, ahora y siempre, por los siglos de los siglos. Amén.
1: Tercer misterio doloroso, la coronación de espinas. Le visten de púrpura y trenzando una corona de espina, se la ciñen y se pusieron a saludarle. Salve, Rey de los Judíos.
0: Padre nuestro que estás en el cielo, santificado sea tu nombre. Venga a nosotros tu reino, hágase tu voluntad en la tierra como en el cielo.
2: Danos hoy nuestro pan de cada día, perdona nuestras ofensas, como también nosotros perdonamos a los que nos ofenden. No nos dejes caer en la tentación y líbranos del mal. Amén.
0: Dios te salve María, llena eres de gracia, el Señor es contigo. Bendita eres entre todas las mujeres, bendito es el fruto de tu vientre Jesús.
2: Santa María, Madre de Dios, ruega por nosotros pecadores, ahora y en la hora de nuestra muerte. Amén.
0: Dios te salve María, llena eres de gracia, el Señor es contigo. Bendita eres entre todas las mujeres, bendito es el fruto de tu vientre Jesús.
2: Santa María, Madre de Dios, ruega por nosotros pecadores, ahora y en la hora de nuestra muerte. Amén.
0: Dios te salve María, llena eres de gracia, el Señor es contigo. Bendita eres entre todas las mujeres, bendito es el fruto de tu vientre Jesús.
2: Santa María, Madre de Dios, ruega por nosotros pecadores, ahora y en la hora de nuestra muerte. Amén.
0: Dios te salve María, llena eres de gracia, el Señor es contigo. Bendita eres entre todas las mujeres, bendito es el fruto de tu vientre Jesús.
2: Santa María, Madre de Dios, ruega por nosotros pecadores, ahora y en la hora de nuestra muerte. Amén.
0: Dios te salve María, llena eres de gracia, el Señor es contigo. Bendita eres entre todas las mujeres, bendito es el fruto de tu vientre Jesús.
2: Santa María, Madre de Dios, ruega por nosotros pecadores, ahora y en la hora de nuestra muerte. Amén.
0: Dios te salve María, llena eres de gracia, el Señor es contigo. Bendita eres entre todas las mujeres, bendito es el fruto de tu vientre Jesús.
2: Santa María, Madre de Dios, ruega por nosotros pecadores, ahora y en la hora de nuestra muerte. Amén.
0: Dios te salve María, llena eres de gracia, el Señor es contigo. Bendita eres entre todas las mujeres, bendito es el fruto de tu vientre Jesús.
2: Santa María, Madre de Dios, ruega por nosotros pecadores, ahora y en la hora de nuestra muerte. Amén.
0: Dios te salve María, llena eres de gracia, el Señor es contigo. Bendita eres entre todas las mujeres, bendito es el fruto de tu vientre Jesús.
2: Santa María, Madre de Dios, ruega por nosotros pecadores, ahora y en la hora de nuestra muerte. Amén.
0: Dios te salve María, llena eres de gracia, el Señor es contigo. Bendita eres entre todas las mujeres, bendito es el fruto de tu vientre Jesús.
2: Santa María, Madre de Dios, ruega por nosotros pecadores, ahora y en la hora de nuestra muerte. Amén.
0: Dios te salve María, llena eres de gracia, el Señor es contigo. Bendita eres entre todas las mujeres, bendito es el fruto de tu vientre Jesús.
2: Santa María, Madre de Dios, ruega por nosotros pecadores, ahora y en la hora de nuestra muerte. Amén.
0: Gloria al Padre, al Hijo y al Espíritu Santo.
2: Como era en un principio, ahora y siempre, por los siglos de los siglos. Amén.
1: Cuarto misterio doloroso, Jesús con la cruz acuesta camino al Calvario. Cargando con la cruz, salió al sitio llamado de la calavera. Padre nuestro que estás en el cielo, santificado sea tu nombre. Venga a nosotros tu reino, hágase tu voluntad en la tierra como en el cielo.
0: Danos hoy nuestro pan de cada día, perdona nuestras ofensas, como también nosotros perdonamos a los que nos ofenden. No nos dejes caer en tentación y líbranos del mal. Amén.
2: Dios te salve María, llena eres de gracia, el Señor es contigo. Bendita eres entre todas las mujeres y bendito es el fruto de tu vientre Jesús.
0: Santa María, Madre de Dios, ruega por nosotros pecadores, ahora y en la hora de nuestra muerte. Amén.
2: Dios te salve María, llena eres de gracia, el Señor es contigo. Bendita eres entre todas las mujeres. Bendito es el fruto de tu vientre, Jesús.
0: Santa María, Madre de Dios, ruega por nosotros pecadores, ahora y en la hora de nuestra muerte. Amén.

0: mujeres, y bendito es el fruto de tu vientre, Jesús.
1: Santa María, Madre de Dios, ruega por nosotros pecadores, ahora y en la hora de nuestra muerte. Amén.
0: Dios te salve María, llena eres de gracia, el Señor es contigo. Bendita eres entre todas las mujeres, y bendito es el fruto de tu vientre, Jesús.
1: Santa María, Madre de Dios, ruega por nosotros pecadores, ahora y en la hora de nuestra muerte. Amén.
0: Dios te salve María, llena eres de gracia, el Señor es contigo. Bendita eres entre todas las mujeres, y bendito es el fruto de tu vientre, Jesús.
1: Santa María, Madre de Dios, ruega por nosotros pecadores, ahora y en la hora de nuestra muerte. Amén.
0: Dios te salve María, llena eres de gracia, el Señor es contigo. Bendita eres entre todas las mujeres, y bendito es el fruto de tu vientre, Jesús.
1: Santa María, Madre de Dios, ruega por nosotros pecadores, ahora y en la hora de nuestra muerte. Amén.
0: Dios te salve María, llena eres de gracia, el Señor es contigo. Bendita eres entre todas las mujeres, y bendito es el fruto de tu vientre, Jesús.
1: Santa María, Madre de Dios, ruega por nosotros pecadores, ahora y en la hora de nuestra muerte. Amén.
0: Dios te salve María, llena eres de gracia, el Señor es contigo. Bendita eres entre todas las mujeres, y bendito es el fruto de tu vientre, Jesús.
1: Santa María, Madre de Dios, ruega por nosotros pecadores, ahora y en la hora de nuestra muerte. Amén.
0: Dios te salve María, llena eres de gracia, el Señor es contigo. Bendita eres entre todas las mujeres, y bendito es el fruto de tu vientre, Jesús.
1: Gloria a Santa María, Madre de Dios, ruega por nosotros pecadores, ahora y en la hora de nuestra muerte. Amén.
0: Gloria al Padre, gloria al Hijo, y gloria al Espíritu Santo.
1: Como era en un principio, ahora y siempre, por los siglos de los siglos. Amén.
2: Quinto misterio doloroso, la crucifixión y muerte de nuestro Señor Jesucristo. Llegados al lugar llamado Calvario, le crucificaron allí, y a él y a los malhechores, uno a la derecha y otro a la izquierda.
1: Padre nuestro que estás en el cielo, santificado sea tu nombre, venga a nosotros tu reino, hágase tu voluntad en la tierra como en el cielo.
0: Danos hoy nuestro pan de cada día, perdona nuestras ofensas, como también nosotros perdonamos a los que nos ofenden. No nos dejes caer en la tentación, y líbranos del mal. Amén.
1: Dios te salve María, llena eres de gracia, el Señor es contigo. Bendita eres entre todas las mujeres, bendito es el fruto de tu vientre, Jesús.
0: Santa María, Madre de Dios, ruega por nosotros pecadores, ahora y en la hora de nuestra muerte. Amén.
1: Dios te salve María, llena eres de gracia, el Señor es contigo. Bendita eres entre todas las mujeres, bendito es el fruto de tu vientre, Jesús.
0: Santa María, Madre de Dios, ruega por nosotros pecadores, ahora y en la hora de nuestra muerte. Amén.
1: Dios te salve María, llena eres de gracia, el Señor es contigo. Bendita eres entre todas las mujeres, bendito es el fruto de tu vientre, Jesús.
0: Santa María, Madre de Dios, ruega por nosotros pecadores, ahora y en la hora de nuestra muerte. Amén.
1: Dios te salve María, llena eres de gracia, el Señor es contigo. Bendita eres entre todas las mujeres, bendito es el fruto de tu vientre, Jesús.
0: Santa María, Madre de Dios, ruega por nosotros pecadores, ahora y en la hora de nuestra muerte. Amén.
1: Dios te salve María, llena eres de gracia, el Señor es contigo. Bendita eres entre todas las mujeres, bendito es el fruto de tu vientre, Jesús.
0: Santa María, Madre de Dios, ruega por nosotros pecadores, ahora y en la hora de nuestra muerte. Amén.
1: Dios te salve María, llena eres de gracia, el Señor es contigo. Bendita eres entre todas las mujeres, bendito es el fruto de tu vientre, Jesús.
0: Santa María, Madre de Dios, ruega por nosotros pecadores, ahora y en la hora de nuestra muerte. Amén.
1: Dios te salve María, llena eres de gracia, el Señor es contigo. Bendita eres entre todas las mujeres, bendito es el fruto de tu vientre, Jesús.
0: Santa María, Madre de Dios, ruega por nosotros pecadores, ahora y en la hora de nuestra muerte. Amén.
1: Dios te salve María, llena eres de gracia, el Señor es contigo.

0: contigo. Bendita eres entre todas las mujeres, bendito es el fruto de tu vientre, Jesús.
1: Santa María, Madre de Dios, ruega por nosotros pecadores, ahora y en la hora de nuestra muerte. Amén.
0: Dios te salve María, llena eres de gracia, el Señor es contigo. Bendita eres entre todas las mujeres, bendito es el fruto de tu vientre, Jesús.
1: Santa María, Madre de Dios, ruega por nosotros pecadores, ahora y en la hora de nuestra muerte. Amén.
0: Dios te salve María, llena eres de gracia, el Señor es contigo. Bendita eres entre todas las mujeres, bendito es el fruto de tu vientre, Jesús.
1: Santa María, Madre de Dios, ruega por nosotros pecadores, ahora y en la hora de nuestra muerte. Amén.
0: Gloria al Padre, al Hijo y al Espíritu Santo.
1: Como era en un principio, ahora y siempre, por los siglos de los siglos. Amén.
0: Dios te salve, Reina y Madre de misericordia, vida, dulzura y esperanza nuestra. Dios te salve, a ti clamamos los desterrados hijos de Eva. A ti suspiramos, gimiendo y llorando en este valle de lágrimas. Ea pues, Señora, abogada nuestra, vuelve a nosotros tus ojos misericordiosos, y después de este destierro, muéstranos a Jesús, fruto bendito de tu vientre. Oh clemente, oh piadosa, oh dulce siempre Virgen María, ruega por nosotros, Santa Madre de Dios, para que seamos dignos de alcanzar las promesas y gracias de nuestro Señor Jesucristo. Amén. Ave María Purísima, sin pecado concebida. María, Madre de Gracia, Madre de Misericordia, defiéndenos de nuestros enemigos y ampáranos ahora y en la hora de nuestra muerte. Amén. El Señor nos bendiga y nos guarde, nos regale una santa noche y un muy buen despertar. En el nombre del Padre, del Hijo y del Espíritu Santo. Amén.

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1: ¿Cómo están? Muy buenas noches. Bienvenidos en Nahuel Buta FM a Conexión 88. Ya son las 20 horas con 33 minutos. Iniciamos este espacio para ustedes, en donde vamos a estar hasta las 10 de la noche, llevándoles buena música y también informaciones. Esto en Lebu, en el 103.9, Curanilahue 88.3 y en www.nahuelbutafm.cl. Comienza ya a sonar nuestra portada musical del día de hoy. Desde Alemania llega el sonido de Snap. El ritmo es una danza.

ahí estaba nuestra portada musical de hoy con el grupo Snap. 20 horas con 38 minutos y medio. El día de hoy la noticia sin duda ha sido la partida inesperada del actor Fernando Clige. La información ya ha sido confirmada de el por qué falleció. 71 años tenía. Bueno, ya lo decíamos, sorprendió al mundo de la televisión y el teatro, ya que no se conocía de problemas de salud anteriores de Fernando Clige. Él inició su carrera ya por el año 1981 y estaba en la próxima teleserie de Mega. Él llegó a Chile desde Uruguay a visitar a su papá, cuando estaba su papá grabando la teleserie La Madrastra, y le gustó tanto Chile que finalmente se quedó. Estaba ya preparando y actuando ya para la próxima teleserie de Mega, pero debió suspender su participación debido a este cáncer de páncreas avanzado con metástasis. A pesar de que se le dieron tratamientos paliativos, su salud se deterioró rápidamente. Sorpresiva ahí la partida de este actor Fernando Clige, que estuvo en Canal 3, estuvo en Chilevisión, teatro en Chilevisión, ahí participó bastante. Bueno, con este cáncer silencioso, que cuando se sintió mal en el set de grabación, fue a la clínica y le detectaron este cáncer de páncreas que ya estaba con metástasis. Y no había prácticamente nada, nada que hacer. Ha sido la noticia en nuestro país que ha conmovido al mundo de la televisión, el teatro y por supuesto a la opinión pública. Un actor bastante querido en nuestro país. A los 71 años nos ha dejado Fernando Clige. Faltan 19 minutos para que sean las 21 horas 9 de la noche. Vamos a continuar con música. Somos Nahuel Buta, a esta hora aquí en Conexión 88.

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1: Estaba revisando el pronóstico del tiempo para las próximas horas y aquí les va. Para hoy día en la noche, bueno, vamos a tener cielos el día de hoy, cielos despejados en la noche, con una temperatura mínima hasta las 0 horas, temperatura mínima que va a andar cerca de los 2 grados. Ya para mañana va a amanecer con 2 grados. A eso de las 8 de la mañana vamos a tener 2 graditos y vamos a tener durante gran parte del día cielos parcialmente nublados, con una temperatura máxima esperable de 11 grados nada más. Ya va a estar frío el día de mañana, con cielos parcialmente nublados y con una máxima de solamente 11 grados. Uy, uy, uy. Abrigarse entonces para este fin de semana. Para el día domingo, lo que aparece acá es que vamos a amanecer con cielos despejados, con una mínima probable de 1 grado. Podría ser menos, ¿eh? Porque como va a estar despejado, pero es probable, 1 grado. Y una máxima de tan solo 13 grados para el día domingo. Ahí está entonces, pronóstico del tiempo para las próximas horas para Curanilahue. Aquí se visualiza que para la próxima semana podríamos tener precipitaciones, ¿eh? Inclusive algunas bastante fuertes. Si es que esto no cambia, el día miércoles vamos a tener precipitaciones bastante fuertes, aunque las precipitaciones deberían comenzar el día martes, ¿ya? Se esperan 9-10 milímetros. Sin embargo, para el día miércoles se esperan cerca de 50 milímetros de agua, ¿ya? Ahí está la cosa bastante más compleja aún, ¿ya? Eso para la próxima semana. Esto podría cambiar los horarios sobre todo, ¿eh? Pero hay que estar preparados, porque de que vamos a tener lluvia, sí la vamos a tener la próxima semana. Pronóstico del tiempo para ustedes a través de Nahuel Buta FM. Hoy día estamos saludando a todos los Tomás. ¿Qué Tomás? Me acuerdo del indio, el Javelin con Ja. Bueno, Tomás, usted está de onomástico el día de hoy. Saludos especiales. Tengo mi amigo Tomás Basáez. Saludos para Tomás Basáez, ¿eh? Y las Tomasa también. Claro, es un nombre que es más escaso, pero de que está. Para todos los Tomás y las Tomasa, es nuestro cariño a esta hora, aquí en Nahuel Buta FM, en Conexión 88. Vamos a seguir disfrutando de la música y vamos a irnos a Argentina. Vamos a escuchar a Andrés Calamaro. Esto se llama Flaca.

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1: Quédense con nosotros. Ya llega nuestra pausa de las 21 horas aquí en Nahuel Buta FM. Pero vamos a seguir hasta las 10 de la noche llevándoles lo mejor de la música y también las informaciones.

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1: 21 horas.
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7: Ya estamos con ustedes, 21 horas con un minuto y medio. 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Hay una noticia bien importante que fue una noticia que conmocionó a todo el país hace algún tiempo atrás. Dice esta nota que el juzgado de garantía de Calama resolvió mantener en prisión preventiva a Hernán Meneses, estudiante de 18 años imputado por el ataque ocurrido en marzo al interior del Instituto Obispo Silva La Saeta, donde murió una inspectora. ¿Se acuerdan de ese caso? La decisión se conoció luego de una audiencia reservada realizada el jueves 25 de junio, instancia en la que la defensa solicitó reemplazar la cautelar por una medida menos gravosa. Sin embargo, el tribunal rechazó la petición y determinó que el joven continúe recluido en un recinto penitenciario ubicado fuera de la provincia de Loa. Según consignó Cooperativa, durante la audiencia los representantes del acusado presentaron informes médicos que apuntarían a un presunto diagnóstico de esquizofrenia. Bajo esa lógica, la defensa pretendía suspender la causa y avanzar hacia una eventual declaración de inimputabilidad. No obstante, el juzgado desestimó sus argumentos y mantuvo vigente la prisión preventiva. Recordemos que la fiscalía acusa a Meneses de un homicidio calificado consumado y de otros cuatro delitos, en carácter de frustrados, todos vinculados al ataque registrado el 27 de marzo dentro del establecimiento educativo. Los hechos ocurrieron cerca de las 10:30 de la mañana, cuando el estudiante ingresó al instituto con armas cortopunzantes, gas pimienta y materiales que, según los antecedentes, servirían para fabricar un artefacto explosivo. Al ser descubierto, el joven atacó a integrantes de la comunidad educativa. En ese contexto, hirió mortalmente a la inspectora María Victoria Reyes, de 59 años, quien falleció en el lugar. Además, agredió de gravedad a otra asistente de la educación y a tres estudiantes de segundo medio que intentaron intervenir para detenerlo. Estudiante que asesinó a esta inspectora entonces ahí en Calama, sufrió un revés judicial tras nueva jugada de su defensa, diciendo que tiene un diagnóstico de esquizofrenia. Bueno, el tribunal dijo, será esquizofrenia, pero tiene que seguir recluido. Informaciones a esta hora para ustedes aquí en Nahuel Buta FM. Vamos a continuar con la música. Escuchamos a José Vélez. Esto se llama Que no pare el amor.

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1: Muchos se deben acordar de Pablete, este productor de televisión que era parte del Mucho Gusto cuando trabajaba José Miguel Viñuela. Él se llama Pablo Alvarado. Pablete, conocido ahí por ese apodo. Este ex productor ejecutivo de Mucho Gusto entregó desconocidos antecedentes sobre el recordado episodio que José Miguel Viñuela protagonizó cortándole el pelo en vivo ahí a un camarógrafo. Camarógrafo que tiene por nombre José Miranda. El hecho ocurrió en julio de 2020, en plena pandemia, y se transformó en una de las polémicas más comentadas de la televisión chilena. El incidente provocó la salida del animador del matinal de Mega, afectó profundamente su carrera y derivó en un extenso proceso judicial. Alvarado, Pablete en este caso, también quedó involucrado en la causa, ya que Miranda lo incluyó entre los querellados y lo señaló como el supuesto responsable ideológico del corte de pelo. Esto debido a que durante la transmisión el productor se comunicaba con Viñuela mediante la denominada muela, este audífono, ¿cierto? Dispositivo que los conductores utilizan en el oído para recibir instrucciones. Sin embargo, en conversación con el canal Turno, Pablete descartó categóricamente haber ordenado esta acción. Se han dicho muchas cosas que son descabelladas, como que yo le di la instrucción porque estábamos ganando en el rating. Y es falso, estábamos súper bajos en el rating, aseguró. La advertencia que Viñuela habría recibido de Pablete antes del corte de pelo, dice a continuación. Dice, al reconstruir lo ocurrido aquella mañana, Alvarado reconoció que todavía no logra comprender qué llevó al animador a tomar unas tijeras y cortar la moña del camarógrafo. De todas maneras, enfatizó que Viñuela no lo hizo de mala onda. Además, reveló que le decía exactamente al conductor mientras este sostenía el cabello de Miranda con una mano y la otra con las tijeras. Estábamos en pandemia, por lo tanto, había muy poca gente trabajando en el switch. Pero la gente que estaba conmigo me recuerda que yo le gritaba por la muela, no le vayas a cortar el pelo, amigo, no le vayas a cortar el pelo, relató. Pese a la advertencia, el animador terminó realizando el corte frente a las cámaras y le cortó el pelo. Y ahí yo me fui a negro, agregó el ex productor del espacio matinal. Según explicó, la sorpresa le impidió reaccionar de inmediato, incluso reconoció que transcurrieron varios segundos antes de que él lograra ordenar la salida a comerciales. Sí, porque muchos decían, oye, a Viñuela le dijeron por la muela que fuera y le cortara el pelo. ¿Quién le podía hablar a Viñuela? Pablete. Pero él dice que no, él no le dio la orden, inclusive le dijo, hay testigos de aquello, que le dijo, no le vayas a cortar el pelo. Viñuela lo hizo igual. Bueno, el camarógrafo lo involucró a Pablete como ex productor, diciendo que él había sido el de la idea. Sin embargo, quedó establecido que no, efectivamente fue Viñuela el de la idea y el que ejecutó esta acción lamentable que le costó bastante caro. Se fue a negro, dice Pablete, en estos inéditos detalles que cuenta respecto de este polémico corte de pelo de José Miguel Viñuela a este camarógrafo del Mucho Gusto. 21 horas con 15 minutos y medio. Vamos a continuar con música. ¿A quién vamos a escuchar? Lo tengo por acá. Playa Limbo. Siempre se me olvida el nombre de este grupo, ¿eh? Y es bastante bueno. Esto se llama TDG. Escuchamos a Playa Limbo en la música de Nahuel Buta en Conexión 88.

Ahí estaba. Playa Limbo. Ahora sí me acordé al tiro. Te dejé. Tienen varias canciones exitosas estos artistas que estábamos escuchando, ¿ah? Pero la verdad es que aquí en nuestro país no han golpeado tanto. En Argentina, en Perú, en distintos países como Colombia también son muy, pero muy exitosos. Sin embargo, aquí en Chile les ha costado entrar ahí a Playa Limbo. Tímidamente han tenido algunos éxitos que han sido parte de las programaciones radiales. Algo pasa ahí. Bueno, son las 21 horas con 20 minutos. Estaba revisando algunas informaciones respecto de la selección mexicana, que ha tenido algunos triunfos en las últimas, en los últimos días. Y bueno, la hinchada mexicana ha sido bastante cuestionada por la forma que han tenido de celebrar. Inclusive han roto varios vehículos. Hasta la policía mexicana ha sido víctima de la celebración. Así, víctima de la celebración. Han sido bastante cuestionados en la forma que han tenido para celebrar nuestros hermanos mexicanos. Uno puede entender que pueden estar muy felices, pero las celebraciones siempre deben hacerse con mucho respeto. Mucho respeto por los oponentes también. Es un campeonato de fútbol, no es una guerra, no es una batalla campal. Es solo un torneo en donde se miden las selecciones, nada más que eso. Sin embargo, algunos hinchas lamentablemente no entienden esto, ¿ah? Han habido situaciones bastante lamentables que les ha tocado vivir a personas que están ahí en los diferentes estadios en donde se juega, y por el solo hecho pasar con la camiseta de su país, orgullosos, son agredidos. Hombres y mujeres son los que agreden, ¿ah? Mexicanos, hombres y mujeres han agredido ahí a hinchas de otros países. Y es muy lamentable, y han sido condenados estos hechos, inclusive desde México mismo, desde el interior de México.

arrancaron pero para todos lados, ¿eh? Porque saben que la policía en ese país es bastante severa y a algunos metros nada más, con un acto de agresividad, el policía tiene todas las atribuciones de, inclusive, dispararles. Es por ello de que le hicieron sonar las sirenas y las encendieron las balizas y arrancaron, pero despavoridos. Hay que saber celebrar, siempre se ha dicho eso, así como también hay que saber perder. Lo decimos esto porque vamos a escuchar a Thalía y una canción que fue bastante exitosa también hace algún tiempo. Esto se llama Amor a la Mexicana.

continúan con nosotros, ya llega nuestra pausa. Pero les dejamos con el sonido de Tres Vampiros. Toda la noche hasta que salga el sol. Música para ustedes, aquí en Nahuel Buta FM.

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1: Música para finalizar las vacaciones, ¿eh? Sí, los estudiantes básicos y medios. Hoy día ya finalizan las vacaciones, el día lunes, profesores, asistentes de la educación, auxiliares, directivos, todos a clase. Sin embargo, los estudiantes universitarios, el lunes comienzan muchos, algunos, ya, sus vacaciones. Por supuesto que deseamos que disfruten también de ese merecido descanso, esa breve pausa para seguir, pues, en lo suyo, en la pega que tienen los estudiantes, estudiar. Y saludos para aquellos que se van a integrar el día lunes, por supuesto, para todos los integrantes de las distintas comunidades educativas de Curanilau y la provincia de Arauco. Un saludo especial. A disfrutar entonces a Concho este fin de semana. 21 horas con 42 minutos, pasando ya para los 43. Somos Nahuel Buta, que está con ustedes en esta jornada de día viernes 3 de julio, acompañándoles con lo mejor de la música, y estamos hasta las 10 de la noche.

Ahí teníamos a Enrique Iglesias con Bailamos. 21 horas con 51 minutitos, 9 para las 10. Avanzamos y estamos ya ingresando a la parte final de nuestro programa. Pero como siempre, siempre tenemos música. Siempre tenemos mucha música para recordar, sobre todo en este espacio. Sobre todo la música de los 90, principios de los 2000. Hay un artista que fue parte de una agrupación muy importante, agrupación española. Lamentablemente falleció hace no mucho tiempo. Y cuando él fue parte de Loco Mía, se hizo bastante conocido. Estamos hablando de Francesc Picas. Él inició una carrera después como solista, bastante interesante su carrera ahí, con un par de éxitos posicionados en muchos rankings latinoamericanos y por supuesto en España. Y una de sus canciones más famosas fue precisamente esta. Y la recordamos aquí en Conexión 88. Francesc Picas está con Locos por Amor.

Llegó el momento de despedirnos de cada uno de ustedes, nuestros auditores y auditoras de la provincia de Arauco. Por este espacio estamos despidiéndonos, pero la programación de la radio continúa para ustedes con lo mejor de la música. Quedan invitados para que mañana a las 21 horas escuchen Fiesta Mix, 3 horas, con lo mejor de la música bailable de hoy. Les agradecemos la sintonía a cada uno de ustedes, que tengan un excelente fin de semana, que descansen y lo pasen súper, súper bien. Muchas gracias por la sintonía. Hasta pronto. Chau, chau.

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1: 22 horas.
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1: 23 horas.
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al terminar el día, te alabo, Padre, Señor del cielo y de la tierra, por la jornada vivida en la cual me he sentido acompañado por tu providencia, ya sea tanto en las cosas buenas como las cosas que quizás no han sido de mi agrado, pero sé que tú has estado ahí. Que tengan un reparador descanso. Aquellos que siguen trabajando o estudiando, les seguimos acompañando con nuestra programación habitual. Buenas noches, Coranilaue. Buenas noches, provincia de Arauco.

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1: 23 horas, 59 minutos.
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0: Zero Agua. ¿Qué pasó, mi parcero? Estoy aquí en Jamaica. Brother, ayer conocí una nena que me tiene loco, me tiene enfermo.
1: All right, send me a picture of her, let me see her.
0: Ahí te la estoy enviando, revisa el celular.
1: Yo.
0: Chao, no.

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Hermano, ¿cómo tú estás, bro? ¿Cómo está la cosa? ¿Cómo anda todo, mi brother? Sí, ya sé, me cuadró. Este no está rico. Aquí estaba con la jefa, aquí al momento la jefa me dijo, no, qué rica está la quizomba. Pero donde ve al final ahí, la coge con una pimienta y una, como una mezcolancia ahí de cosas con manteca. Que está rico.

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0: 6 de la mañana, 6 minutos.
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2: Somos su compañía a esta hora aquí en la madrugada de su radio, Nahuel Buda FM, en el puerto, en el 103.9, Curanila 88.3 y en todo Chile, www.nahuelbutafm.cl. Nos puedes buscar como Radio Nahuel Buda FM, ¿ya? 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
1: Qué bueno es levantarse tempranito, claro que sí, a través de Grado 6 con la mejor música para que usted comience bien esta nueva jornada acá en la provincia de Arauco. 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

0: 6 de la mañana, 15 minutos.
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2: Y llegó la hora del baño matinal, claro que sí. 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

0: 6 de la mañana, 26 minutos.
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0: 6:34.
1: ¿No duerma más? Claro que sí, hay que levantarse, hay que producir. Por supuesto, a través de Grado 6 le invitamos a esta hora con mucho, pero mucho ánimo en este nuevo día. 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

0: 6:38.
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1: 6:42.
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0: 6:47.
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0: 6 de la mañana, 55 minutos.
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2: 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Es momento de escuchar un clásico aquí en Grado 6.

0: 7 de la mañana, 11 minutos.
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0: 7 de la mañana, 17 minutos.
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0: 7 de la mañana, 22 minutos.
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2: Qué buena es la música de Radio Nahuel Buta FM y aquí en grado 6, levantando a la gente trabajadora. Comience bien con el pie derecho en este nuevo día que Dios nos da para ser mejores, claro que sí. 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

Señor, en este momento de oración quiero que ilumines mi corazón. Tus palabras hoy me invitan a reflexionar sobre el sentido del ayuno y la novedad que traes en mi vida. Dame tu espíritu para entenderlas, para abrir mi mente y mi corazón, y para seguirte con fidelidad y esperanza. Tú eres mi maestro y mi guía.

0: La lectura de hoy es del Evangelio de Mateo.
1: Los discípulos de Juan se acercaron a Jesús preguntándole: ¿Por qué nosotros y los fariseos ayunamos a menudo y en cambio tus discípulos no ayunan? Jesús les dijo: ¿Es que pueden guardar luto los amigos del novio mientras el novio está con ellos? Llegará un día en que se lleven al novio y entonces ayunarán. Nadie echa un remiendo de paño sin remojar a un manto pasado, porque la pieza tira del manto y deja un roto peor. Tampoco se echa vino nuevo en odres viejos, porque revientan los odres. Se derrama el vino y los odres se estropean. El vino nuevo se echa en odres nuevos, y así las dos cosas se conservan.

El ayuno como práctica tiene sentido cuando expresa un deseo profundo de Dios, pero pierde su valor si se convierte en una rutina vacía. ¿Qué sentido tienen el ayuno y la penitencia en mi vida? ¿Son un medio para acercarme más a Dios?

imagen del novio nos habla de alegría, celebración y esperanza. Mientras Jesús está presente, su mensaje es causa de gozo, pero también anticipa un tiempo de ausencia, un momento de espera que exige fidelidad y confianza. ¿Cómo vivo la alegría de creer en Jesús? ¿Estoy dispuesto a permanecer fiel en los momentos de oscuridad y prueba?

Jesús también habla de remiendos y odres nuevos, mostrando que su mensaje no puede ser encerrado en estructuras viejas o corazones endurecidos. Necesitamos renovarnos constantemente para acoger la novedad del Evangelio. ¿Qué actitudes o esquemas debo cambiar para dejar espacio a la obra de Dios en mí?

0: me dispongo a escuchar nuevamente las palabras de Jesús, imaginando la escena. Los discípulos de Juan, con sus preguntas, y Jesús respondiendo con sabiduría. Dejo que estas imágenes y palabras resuenen en mi corazón. ¿Qué me dice Jesús hoy? ¿Qué aspectos de mi vida está llamando a transformar?
1: Los discípulos de Juan se acercaron a Jesús preguntándole: ¿por qué nosotros y los fariseos ayunamos a menudo y en cambio tus discípulos no ayunan? Jesús les dijo: ¿es que pueden guardar luto los amigos del novio mientras el novio está con ellos? Llegará un día en que se lleven al novio y entonces ayunarán. Nadie echa un remiendo de paño sin remojar a un manto pasado, porque la pieza tira del manto y deja un roto peor. Tampoco se echa vino nuevo en odres viejos, porque revientan los odres. Se derrama el vino y los odres se estropean. El vino nuevo se echa en odres nuevos, y así las dos cosas se conservan.
0: Me dirijo a ti, María, para pedir que me ayudes a vivir con corazón renovado, abierto al amor de tu Hijo. Enséñame a encontrar en el ayuno y la oración un camino hacia el Padre, un don que me acerca más a su amor. Acabo el coloquio rezando contigo, Madre.

Dios te salve, María. Llena eres de gracia. El Señor es contigo. Bendita tú eres entre todas las mujeres y bendito es el fruto de tu vientre, Jesús. Santa María, Madre de Dios, ruega por nosotros pecadores, ahora y en la hora de nuestra muerte. Amén.

0: 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Ocho de la mañana, 4 minutos.
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9:02. 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

Hola, hola, muy pero muy buenos días. Estamos un nuevo día más en la gran mañana de Nahuel Bute FM en este sábado 4, Santa Eliana y Santa Mabel. Saludamos a todas las Elianas y a todas las Mabel en este sábado 4, día de onomástico. Oye, y el frío que hace, pero por este frío yo solamente tengo que darle el saludo a nuestros amigos de la feria, nuestros feriantes de Curanilahue, que están ahí ya instalados con este frío. Yo acabo de pasar por ahí y ya están todas las carpas listas. Me imagino tomándose un cafecito, yo igual llegué. Lo siento, Gilly, lo siento, Rafita, pero yo les llegué a sacar café porque de verdad de que hoy día no se aguanta el frío. De hecho, acá el termómetro me marca 0 grados. 0 grados a esta hora de la jornada. El auto me marcaba menos 2. Ya no sé a quién creerle, pero de que estamos bajo cero, lo estaba. Por supuesto, el llamado para los que lo están escuchando a esta hora, si usted va a venir al centro, a la feria, a hacer alguna compra o algún trámite, recuerde venir con gorrito, bufanda, guantecito, de todo, porque de verdad que el frío se lo encarga. ¿Está más helado aquí? Complete la oración. Oye, 9 con 12, vamos al tiro a la música nomás, nos vamos con los prisioneros. Esto se llama Para Amar en la 88.3.

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1: Nueve con 19 minutos. 9:19. 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No me quiero imaginar cómo está el frío a esa hora, si ya a las 7 está terrible. A las 5 de la mañana me imagino que debe ser horrible el hielo en nuestra comuna. Oye, 9:19, me estaban escribiendo ahí, más helado que... Está más helado que argentino jugando con Cabo Verde. Oye, estaban asustados los argentinos ayer, ¿ah? Messi, por poco Messi lo pierde todo, ¿ah? Oye, 9:19, recuerda que nos puedes dejar ahí tu mensajito, está más helado aquí al WhatsApp. Y nosotros continuamos con la buena música, con Los Prisioneros, en la 88.3.

9:21. Hoy tenemos hartos conectados a esta hora. Vamos a saludar a Nachito Castro, que me imagino que Nachito ya está trabajando ya, pues me imagino que tiene ya, está full operativo. Oye, Nachito, igual salga abrigado, hijo, ¿eh? Está harto helado. Y también vamos a saludar a Samuel, que está conectado también. Y me dice, está más helado que Potito Pingüino. No, pero está más helado que argentino jugando con Cabo Verde. Se está bueno. Ese me hizo reír en la mañana. Oye, 9:22, continuamos con la música en este frío sábado 4 de julio. Pero continuamos con Los Prisioneros. Estos se llaman Quieren Dinero en la 88.3.

9:24. 9:24. Hoy nosotros continuamos saludando a quienes nos siguen acompañando en este frío sábado 4 de julio. 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Hoy continuamos con buena música cuando son 9:25. Nos vamos con el Blue Monday en la 88.3.

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1: Rafita y Matías, por supuesto, pues Matías. Rafita y Matías, 9:35. Oye, que hace frío, el termómetro recién subió a 1 grado. No le creo mucho, pero está subiendo, de a poquito sube la temperatura en nuestra comuna. Los saludamos a todos los que nos están escuchando, ya sea en su estación de trabajo, hoy día sábado algunos en la casita, algunos haciendo las compras, otros en el taxi colectivo, en el vehículo, otros van viajando. También para los que nos escuchan fuera de la región, o sea, fuera de Curanilahue, y por supuesto de la región, pues ¿por qué no? De hecho yo tuve unos, andaban ahí unos, un parcito, que nos estuvieron escuchando desde España, desde Sevilla, España, y desde Lisboa, Portugal. Cáchate nomás. Lo único malo es que ni siquiera le pedí una evidencia, ¿no? Así como que una fotito ahí con algún, con el palacio de fondo, ahí que esté la señal online. Ahí fue mala mía, pero lo escucharon desde Europa la semana pasada. Esta semana que pasó, digo. Mira, a ver, el que puede, puede. Oye, 9:36. Oye, qué lindo esto de las comunicaciones, como de verdad te puedes conectar en diferentes puntos del mundo. Nosotros, por ejemplo, igual escuchamos radio. A veces estamos ya, tenemos nuestras radios locales, pero hay gente de nuestra comuna que también escucha radios de Santiago. No sé, Radio Corazón, La Carolina, por supuesto. Radio Futuro, Rock and Pop. Pero también hay gente que escucha radios de otros países, ¿ah? Así que le mandamos, por supuesto, un saludito a toda la gente que se da el tiempo de verdad de buscar nuestra señal online y de escucharnos. Así que le damos el fuerte saludito a todos. Oye, continuamos saludando cuando son 9:37. 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Oye, les tengo, ¿se acuerda que ayer estábamos hablando de nuestro problemático favorito inglés, Liam Gallagher, que dijo que de verdad si México ganaba, le ganaba a Inglaterra, si México le ganaba a Inglaterra no venía nunca más a tocar a México? Eso dijo Liam Gallagher. Oye, tan problemático, por todo un show, pero así amamos a Liam Gallagher. Pues nos vamos un poquito con los Oasis en la

0: 9 con 41. Oye, así nomás con Liam Gallagher, ¿pa? Entonces, si gana México, si México logra eliminar a Inglaterra, no viene más a México. Lo peor de todo es que caímos todo al saco, ¿po? No va a querer venir a Sudamérica. Eso es lo peor de todo. Más lo que costó de que vinieran. ¿Cuándo fue? El año pasado fue que vino Oasis. Más lo que costó y ahora. Ahora con si es que le llega a ganar México, así que va a ser imposible que venga los hermanitos Gallagher. Oye, continuamos con la buena música, nos vamos con Blur. Esto se llama Girls and Boys. Chicas y chicos, en la gran mañana de Nahuel Buta FM.
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9:47, 9:47, continuamos en la gran mañana de Nahuel Buta FM. 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Oye, continuamos con la buena música, tratamos de subir la temperatura en la gran mañana, no hay caso. Pero nos vamos con los Pet Shop Boys. Esto se llama West End Girls. En la gran mañana de Nahuel Buta FM. Oye, este temazo, ¿ah? Temazo a esta hora de la mañana en Nahuel Buta FM.

Oye, continuamos con música británica a esta hora de la gran mañana de Nahuel Buta FM y nos vamos con lo que hemos estado comentando ya todos estos años que yo llevo en Radio Nahuel Buta, y cuando llega la hora del Festival de Viña, cuando vienen los Depeche Mode a Chile, sobre todo al Festival de Viña. Nos vamos con la música de los británicos Depeche Mode, Policy on Truth, en la gran mañana.

9:55. 9:55, nosotros continuamos en la gran mañana. Oye, mira, sin querer, sin querer me di cuenta que este bloque escuchamos pura música británica nomás a esta hora. Y para cerrar, tenemos que irnos con el británico favorito de todos los tiempos, con David Bowie. Esto se llama Let's Dance, en la gran mañana de Nahuel Buda FM. Oye, temazo a... ¿eh?

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1: A esta hora en Nahuel Buta FM tenemos avisos. Se comunica el sensible fallecimiento de don Juan Esteban Monsalves Chamblás, que en paz descansa. Su velatorio se está realizando en la Iglesia Evangélica Plegarias Jesús te ama, ubicada en calle La Cascada 236, Plegarias. Su funeral se efectuará hoy sábado, saliendo el cortejo a las 13 horas desde la dirección mencionada hacia el cementerio de nuestra ciudad. Comunican sus familiares y funeraria Ebenezer.
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1: Rafael ya está en la nube.

10:09. Continuamos en la gran mañana de Nahuel Bute FM y continuamos saludando a quienes nos siguen entregando el mejor servicio a esta hora de la jornada. 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Oye, yo le voy a mandar un saludito a los puestos de marisco de pescado de nuestra feria de Curanilahue. Espérame, aquí los tengo para no dejar a nadie afuera. Saludamos al puesto 8, 9, 10 y 11. Por supuesto, lo mejor en mariscos, pescaditos, todo fresco en los puestos de la feria 9, 8, 8, 9, 10, 11. Ay, sí, mal. Me ataca la dislexia. Oye, y ayer también se pasaron las chiquillas del puesto 10, ahí Gladys. Con la mamita me tenían ahí una sorpresita, que ayer me habían llamado para que la fuera a retirar. Me tenían una sorpresa. También la tía del puesto al lado también me tenía ahí unos ceviches. Así que no, de verdad, muchas gracias, se pasaron. Y en la casa me lo agradecieron mucho, ¿eh? Quedé como rey en la casa. Continuamos con la música en la gran mañana de Nahuel Buta.

Mi amiga Kelly junto a su amiga Karen están ahí en la revisión técnica con fila a esta hora. Igual rico hacer una fila un día sábado. Así que el saludito ahí para ustedes, chicas. Ojalá que pase rapidito nomás la fila y avance rápido y se pongan las pilas ahí. Y continuamos con más música en la gran mañana de Nahuel Buta FM.

10:17 de la mañana. Oye, efectivamente ahí estaba hablando con mi amiga Kelly y me estaba mostrando de verdad terrible la fila que hay a esta hora en la revisión técnica. Yo igual sé que voy a revisar. Ando vencido, ¿te cachai? Esa es la típica, po. Ando criticando y ya están haciendo la fila, jajaja. Reviso mi documento, vencido hace 3 meses. Así que eso es importante, revise sus documentos. 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Oye, temazo, ¿ah? Estaba escuchando la Pay Go. 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Oye, continuamos. 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Ahora sí nos vamos con la Peggy Go en la gran mañana de Nahuel Buta FM.

Oye, 10 con 21, vamos a saludar a los puestos 8, 9, 10, 11. Vamos a saludar, por supuesto, a la Gladys, a la Chali, a la Carlita, Olguita, Carmen, Callallito y a María, que nos comenta de que ya llegó todo en cholgas fresca, erizos, jureles y pescada, y por supuesto todo en marisco, ahí con nuestros puestos en la feria. Oye, me estaban comentando que también llegaron tempranito hoy día, a las 6, desde las 6 que están ahí, así que de verdad se lo merecen todo, se merecen todo el cielo. Oye, 10 con 22. Recuerde, para todos los que andan acañados, los que andan medio resentidos, vayan a darse una vuelta a los puestos. Está todo, todo lo que es cholga, erizo, jureles, pescada, por supuesto, todas las secciones, marisco, todo fresquecito, para que pases la mona. Oye, continuamos con la música, nos vamos con los Fantasy en la gran mañana de Nahuel Bota FM.

con 23 minutos, 10 con 23. De a poco sigue subiendo la temperatura. Me están reportando ahí un saludito a nuestro amigo Alversio Aguayo. Nos reporta que desde Luterio Ramírez, 0 grados. 0 grados marca. También he estado revisando las historias. Todos han estado en menos 1 grado 0. Así que ya hay que asimilar. Ya llegamos a los bajos 0 en Curanilagua y nosotros continuamos con más música. Para seguir subiendo la temperatura en la 88.3.

Oye, continuamos con informaciones. Tengo dos informaciones que vamos a compartir a esta hora de la jornada. Nos están reportando, si es que podemos dar este aviso o comunicarlo con alguien de la municipalidad. Hoy sábado, nos comentan que se robaron y rompieron el botón del semáforo que está frente a la Colico Sur, ahí en la Inmundobénica. No se puede cruzar la calle, eso es lo que me están informando. Oye, y yo también respecto a eso, yo igual no sé, bueno, no me voy a meter ahí en el trabajo de seguridad ciudadana ni carabineros, pero ayer, yo igual soy una de las personas que anda tarde, salgo tarde del trabajo, y había gente muy sospechosa pasando, revisando como los candados ahí en Cabo Publicán. Esto no lo estoy diciendo porque alguien me lo comentó, esto lo vi yo mismo, Entonces, para quizás reforzar un poquito más las rondas de seguridad, pero igual, nada que ver, Lamentable la situación, lo que se está viviendo en Curanilahue. A esta hora, en este tiempo, lo que es la delincuencia se ha tomado mucho las calles de Curanilahue. Oye, tengo la otra información. Aquí tengo la información. La Junta de Vecinos número 15A de Sargento Aldea comunica a todos los vecinos que el sábado 4, este sábado, habrá una reunión importante para tratar temas varios. La reunión será en la Iglesia Metodista Pentecostal ubicada en calle Sargento Aldea 1351, esquina Cruz Baja. Se roga la asistencia y la puntualidad.

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6 grados a esta hora. No, 3 grados. Oye, no sube nada. Oye, nosotros continuamos en la gran mañana para todos los que están ahí en la fila de la revisión técnica, nos están escribiendo. ¿Por qué no va alguien a vender cafecito, pancito, sopaipilla? Emprendimiento millonario, ¿ah? ¿Eh? Así que van a que lo están escuchando. Lamentable, chicas, debieron haber sacado algún termito con algún cafecito. Pero bueno, por si alguien nos está escuchando y alguien se quiere ir a pegar la misión, hay mucha gente esta hora en la revisión técnica, muchos preguntando por un cafecito. Yo creo que es la oportunidad, ¿eh? Es el momento. Oye, 10:36 de la mañana, nosotros continuamos saludando a quienes nos siguen entregando el mejor servicio. 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Seguimos subiendo la temperatura. Nos vamos con Bad Bunny en la gran mañana de Nahuel.

10:43 de la mañana. Nos seguimos acompañando con buena música, buena energía. 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Continuamos con la buena música en este frío sábado 4 de julio. Y por supuesto que te acompañamos con los mejores tracks en la 88.3.

10:49. 10:49. Continuamos con la buena música. Oye, nos vamos a un clásico. Ojos que no ven. 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

10:53, continuamos con los Old School en la gran mañana de Nahuel Buta FM.

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0: 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Y para que no te pierdas en el tiempo, te indicamos la hora.
1: 11 horas, un minuto.
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Continuamos con la buena música en la 88.

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Continuamos con más música a esta hora de la jornada. 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

0: 11 horas, 32 minutos.
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Continuamos con más música a esta hora de la jornada. 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
1: El día avanza y para que no te pierdas en el tiempo, te indicamos la hora.
2: 12 horas.

0: el ángel del Señor anunció a María.
1: Y ella concibió por obra y gracia del Espíritu Santo.
0: Dios te salve María, llena eres de gracia, el Señor es contigo. Bendita eres entre todas las mujeres y bendito es el fruto de tu vientre, Jesús.
1: Santa María, Madre de Dios, ruega por nosotros pecadores, ahora y en la hora de nuestra muerte. Amén.
0: He aquí la esclava del Señor.
1: Hágase en mí según tu palabra.
0: Dios te salve María, llena eres de gracia, el Señor es contigo. Bendita eres entre todas las mujeres y bendito es el fruto de tu vientre, Jesús.
1: Santa María, Madre de Dios, ruega por nosotros pecadores, ahora y en la hora de nuestra muerte. Amén.
0: Y el Verbo de Dios se hizo carne
1: y habitó entre nosotros.
0: Dios te salve María, llena eres de gracia, el Señor es contigo. Bendita eres entre todas las mujeres y bendito es el fruto de tu vientre, Jesús.
1: Santa María, Madre de Dios, ruega por nosotros pecadores, ahora y en la hora de nuestra muerte. Amén.
0: Ruega por nosotros, Santa Madre de Dios,
1: para que seamos dignos de alcanzar las promesas y gracias de nuestro Señor Jesucristo. Amén.
0: Oremos. Infunde, Señor, tu gracia en nuestros corazones, para que cuantos, por el anuncio del ángel, hemos conocido la encarnación de tu Hijo Jesucristo, por su pasión y su cruz, lleguemos a la gloria de su resurrección. Por Jesucristo nuestro Señor. Amén.

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1: A esta hora en Nahuel Buta FM tenemos avisos. Se comunica el sensible fallecimiento de don Juan Esteban Monsalves Chamblás, que en paz descansa. Su velatorio se está realizando en la Iglesia Evangélica Plegarias Jesús te ama, ubicada en calle La Cascada 236, Plegarias. Su funeral se efectuará hoy sábado, saliendo el cortejo a las 13 horas desde la dirección mencionada hacia el cementerio de nuestra ciudad. Comunican sus familiares y funeraria Ebenezer.
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2: 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Continuamos con la buena música a esta hora de la tarde en la gran mañana de Nahuel Buta FM.

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2: 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Continuamos con la buena música a esta hora de la tarde en la gran mañana de Nahuel Buta FM.

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3: ¿Qué tal? Muy buenas tardes, compartiendo las viejitas pero lindas canciones aquí en Radio Nahuel Buta FM. A esta hora recibimos la mejor música para usted a través de su radio. De lunes a sábado le acompañamos aquí en la número uno de la provincia de Arauco, Nahuel Buta FM. 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Esta es nuestra portada.

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1: Qué lindas canciones compartimos a esta hora de la tarde aquí en Radio La Huelvuta FM, y grandes servicios tenemos también para la familia de la provincia de Arauco. 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

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Y a esta hora disfrutamos de los

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De lunes a sábado estamos junto a usted con los mejores recuerdos. 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

saludo para usted que va conduciendo a esta hora de la tarde, escuchando las viejitas pero lindas canciones. Para quienes están en casa a esta hora o están trabajando, les saludamos con el cariño de siempre. Junto a usted, recordando o bien que usted está disfrutando en algún punto de nuestra provincia de Arauco. 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Y a esta hora seguimos recordando.

Y llegó el momento de separarnos. Muchas gracias por la sintonía, por estar junto a nosotros aquí en Las Viejitas Pero Lindas Canciones a través de Radio Nahuel Buta FM 88.3. 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Buenas tardes.

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Fueron las viejitas pero lindas canciones. Hasta pronto.

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1: 14 horas. 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
0: 15 horas.
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1: Hola, ¿qué tal? Muy buenas tardes. ¿Cómo está hoy, señora, señor? Me imagino que con todas las ganas de pasarlo bien y de disfrutar de nuestra programación que le va a acompañar hasta las 4 de la tarde. Como siempre, después de nuestra portada, saludamos a nuestros auspiciadores.

Y estamos de regreso para compartir la buena música y, por supuesto, saludar también a nuestros auspiciadores. 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

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Y ellos le invitan a que siga disfrutando de esta música.

Dentro de algunos minutos ya, cierto, nos corresponde nuestro corte comercial, pero antes usted va a disfrutar de otro hermoso tema como siempre. Luego nosotros vamos y regresamos para seguir acompañándole en su espacio en familia.

0: 15 horas, 30 minutos.
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Estamos de regreso en este bloque que tenemos para usted, con la música bonita, con los saludos para nuestra gente, e invitarle y contarle también que estamos en Lebo en el 103.9.

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nos despedimos. Ha llegado el momento de decir adiós, pero no es un adiós, sino que es un hasta luego, porque mañana volveremos a encontrarnos en un próximo espacio para acompañarle, para entregarle la mejor música. Que esté muy bien, que tenga una linda tarde y será hasta la próxima. Chao, chao.

0: llegamos al final de este espacio, pero quedan invitados para una próxima edición junto a Jacqueline Vera. Gracias por dejarse acompañar por La Tarde en Familia. Hasta pronto.
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2: 16 horas, 1 minuto.
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0: 16:33. 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
1: 17 horas, 4 minutos. 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

0: 17:36. 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
0: 18 horas, 8 minutos.
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1: 19 horas.
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Muy buenas tardes, bienvenidas y bienvenidos a nuestro espacio México Lindo. Ya estamos juntos para acompañarle una vez más junto a nuestros auspiciadores. 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

Estamos ya de vuelta después de esos lindos temas que estaban preparados para usted. 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

México lindo saluda a toda nuestra gente en los sectores rurales, en las diferentes poblaciones de nuestro Curanilahue y también a quienes nos sintonizan en Lebu en el 103.9. Les saludamos a la ciudad Puerto y sus alrededores con la música bonita que a esta hora le ofrece México lindo.

Tenemos que contarle que llegamos a ese momento, al que a usted no le gusta mucho porque se pierde y dice un tema, pero no se preocupe, que tiene un temita. Luego vamos al corte y regresamos con más música bonita aquí en México.

0: 19:30.
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Queremos recordarle que nuestro espacio le acompaña de lunes a sábado de 19 a 20 horas con la mejor música. Saludando a nuestra gente en los diferentes puntos donde nos escuchan. Usted que a lo mejor nos escucha en el extranjero, en algún punto de nuestro país o de nuestra comuna, reciba el saludo y el cariño y por supuesto la música bonita que a esta hora le acompaña.

vamos a recordarle que estamos hasta las 20 horas juntos. Después hay variada programación para que usted nos siga acompañando, para que no se vaya de la sintonía y se quede con nosotros aquí en México Lindo.

nos vamos. Lo siento mucho, pero tenemos que irnos. Pero ya vamos a regresar en un próximo espacio, no se preocupe. Espero que haya disfrutado de toda esta música bonita, que la haya pasado muy bien, que siga junto a nosotros y que pase muy buenas noches, que tenga lindos sueños y un feliz despertar. Chao, chao.

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